noches, bienvenidos y bienvenidas al cuarto programa de Inmortales, programa que repasa la historia de canciones de nuestra música uruguaya. Antes de contarles quiénes están hoy conmigo acá, voy a leerles algo como hago todos los programas, que espero que les guste. Quiero contarles algo acerca de nuestra música, algo que no siempre se ve arriba de los escenarios, casi nunca se ve arriba de los escenarios, no se deja ver, y que es muy difícil de saber si no lo vivís. Esto que les quiero contar es común para quienes vivimos para la música o quienes vivimos de la música, quienes estamos arriba del escenario o ensayando hasta tarde cansadísimos después de una jornada eterna de dar clases, o grabar o marcar tarjeta después de 8 o 9 horas en un trabajo común y corriente como el que tenés vos, o quienes están atrás de un escenario armando, desarmando, haciendo sonido, luces, flete, produciendo, maquillando, etcétera, etcétera, etcétera.

Chabela Vargas viajando por España y algunos amigos me decían, no sabemos quién es José Alfredo Jiménez, y yo les decía, pasa con él lo que pasa con los grandes de la canción, que sí sabéis quién es, lo que pasa es que no sabéis que lo sabéis, es decir, sigue siendo el rey, volver, volver, volver, y cientos de canciones que han acompañado a los borrachos de toda la habla hispana. Él pone un hombro para llorar siempre. Yo vi una vez a un borracho en México hablando por una cabina telefónica con su novia, cantándole esta canción con un mariachi detrás. La canción se llama Vámonos y el homenaje es doble, porque es primero José Alfredo Jiménez y luego a Chabela Vargas, que es quien la canta. Y el estribillo dice, vámonos donde nadie nos juzgue, donde nadie nos diga que hacemos mal.

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Diecinueve horas 27 minutos.

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dulces sueños están hechos de esta noche. Cuando la bruja está cansada del tiempo, trabaja mucho.